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1: Ya, ya. Sigue Ulfi Romo en los platos. Faro. Sí, sí. Charo, suena el mic.

0: Toma ese urba. Eso fue improvisando ahí. Nos metemos para la cabina y la dejamos así. Charo.
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